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0: Las mujeres que se liberaron, ¿dónde están? 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

0: ¿Quién dijo miedo?
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0: Queremos las palmas de la gente buena de aquí.
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1: Gran cosa, Chicho.

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0: Donde más a mucho es aquí en Estados Unidos.
1: ¡Vamos!
0: Cuando hace frío, ya a los 9 meses todo el mundo tiene un hijo.
1: ¡Ay, qué rico!
0: ¡El diablo, qué frío!
1: ¡Ay, qué rico!
0: ¡Hasta mañana!

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2: ¡No!
0: ¿Nosotros somos profesores?
2: ¡No!
0: ¿Nosotros somos jornalistas?
2: ¡No!
0: Entonces, ¿qué diablo es lo que nosotros somos?

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0: Buenos días, América. Buenos días, latinos y latinas de todo el Valle Lehigh. A través de Latina Radio por la 106.5 Allentown, la 107.1 Reading, Pensilvania, y la 107.9 Hastington. Esto es Romántica del Domingo, que ya está en el aire. Recordándole que pueden llamar al 610-285-1870 para saludar a cualquiera de sus familiares o amigos, también pedir su canción preferida. Yo conduzco este programa hasta la 1 de la tarde. Yo soy Francisco Molina, el León de la Frontera, para estar con ustedes dos largas horas de música romántica para que se recuerden cómo se enamoraron todos. Saludos, buenas bendiciones.
1: Pedro Frutas desde
0: el... Ahí está Pedro Frutas, mi hermano, que siempre está ahí como el poste de la esquina de la casa, en sintonía cada domingo en primera clase por Latina con el León. Gracias, Pedro Frutas. Saludos, muchas bendiciones.
1: Muchas gracias.
0: Así es, Pedro Frutas siempre en sintonía con esta programación cada domingo. Saludos a toda la gente de Reading, mi hermano Márgaro, que está por allá también, a toda esa gente que está en Reading, Pensilvania, a mi amigo aquí en Allentown, a mi amigo Filpo también. Saludos para toda esa gente que está en sintonía con Latina cada domingo ya para escuchar su programación aquí con Francisco Molina, que soy yo, llevándole Romántica del Domingo en Reading. También quiero saludar a Sandra Castillo, su hermana Kauri, también a sus hijas, su esposo, siempre está en sintonía. Muchachos jóvenes que les gusta la música romántica del ayer. Muchas bendiciones. Recordándole que estamos llegando a ustedes a nombre, que está emisora transmite. Hoy tengo la lengua amarrada, pero nada, eso se arregla en el camino. Esta emisora transmite en la 106.5 aquí en Allentown. Recordándole que nosotros transmitimos en esta frecuencia y localidades es para llegar a ustedes allá en sus hogares, como siempre lo hemos querido, con potencia y claridad. 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Así es que continuamos con lo que es Romántica del Domingo. Recuerde que puede llamar al 610-285-1870. Esta es Latina Radio. Yo soy Francisco Molina, el León de la Frontera, con ustedes hasta la 1 de la tarde. Así es. Continuamos con Romántica del Domingo.

Bueno, saludos para Marilyn Estrella y toda su familia que están por Chicago, por allá. Estoy saludando también a José Espinosa, también está en sintonía por las redes. La gente Isio Solange Acosta en Pedernales también está en sintonía. Saludos para toda esa gente que están escuchando Romántica de Domingo. Gente de redes, Hazington, aquí está el León de la Frontera.

Esto es un anuncio pagado. Esta emisora no se hace solidariamente responsable de ningún conflicto omitido en el mismo. El Partido Esperanza Democrática invita a todos sus participantes y militantes, sábado 25 de julio, la visita de su máximo líder, candidato a la presidencia de la República Dominicana, Ramfi Trujillo Domingo, el sábado 3 de la tarde en el 1101 West de la calle Hamilton, aquí en la

la ciudad de Allentown. Invita a Federico Pérez. Federico Pérez, encargado de promoción y coordinación. Repetimos, a todos los simpatizantes del partido Esperanza Democrática, le invita sábado 25 de este mes de julio a las 11, en el 1101 West de la calle Hamilton, aquí en la ciudad de Allentown, la visita de su líder, candidato a la presidencia de la República, Ramfis Domínguez Trujillo. Repetimos, esto fue un anuncio político pagado. Este programa ni esta emisora se hace solidariamente responsable de ningún conflicto omitido en el mismo. Nosotros continuamos con lo que es Romántica del Domingo.

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1: ¿Cuál es más viejo? 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
1: ¿Cuál es más viejo de tú o yo?
0: Yo.
1: ¿Oh?

0: Vamos. No le da mucho caso, que nada más fue uno solo.
1: Y otra cosa, la primer cuenta de banco que este tuvo se la hizo sacar una novia mía.
0: Eso es verdad. Despidamos a nuestro gran Anthony Ríos, como se lo ha merecido siempre. ¡Vaya!
2: Bueno, fueron las voces intercaladas del inmortal Anthony Ríos y el Mayimbe Fernando Villalona. Estoy saludando a William Capellán en la parte sur de aquí de la ciudad de Alentado y su comitiva, que estoy seguro que están allá pasándola bien, jugando unos dominitos allá, mi hermano William Capellán. Si ve a William Capellán por ahí caminando, dígale que aquí en Latina le están saludando.

Bueno, con esta canción llevamos saludos para Raúl Rizzo. Está por allá por Miami. De parte de aquí de cabina.

0: Bueno, ahora vamos al cambio, señores. Venimos rapidísimo, pero muy rápido, con más música y el invitado de la semana. 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Si no, lo hacemos un ser. Tiene que ser ahora, en 2 minutos. 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

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El invitado de la semana viene a ustedes como un regalo de un patrocinador de oro. 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Vamos con el invitado de las semanas. Es un saludo especial para toda la comunidad ecuatoriana. El invitado de la semana, a nombre de Botánica Santa Marta. Así es.

Bien, damas y caballeros, así termina el invitado de la semana, Julio Jaramillo. Hoy fue un regalo que le llegó a ustedes, a toda la comunidad ecuatoriana del área botánica Santa Marta. Fue que patrocinó el invitado del día de hoy, Julio Jaramillo, y sus canciones. Saludo para toda la comunidad ecuatoriana, su artista de oro. 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

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Nosotros continuamos con Romántica del Domingo, con lo que queda, porque así es el tiempo. El tiempo y el dinero van ahí. Usted sabe cuánto dinero tiene, pero no sabe cuánto tiempo le queda. Estoy saludando a Ronnie Moreta, allá en Villa Duarte, República Dominicana, capital dominicana.

Bueno, con esta canción estamos saludando a Ramón Santa en la New con la Tirman. Saludos, Ramón. Delirante amor del Mayimbe.

Bueno, un saludo para Josú Tavera. Saludos, bendiciones. Vamos casi finalizando esta programación con mucha alegría, pero con el león de la frontera. Decirte.

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0: Ya casi estamos terminando esta programación, pero antes quiero decirle que si usted tiene un negocio o quiere emprender un negocio, se puede anunciar con nosotros con Romántica del Domingo, un 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
0: Bueno, saludo para doña Santa Mateo, para que no crea que yo me olvidé de ella.
1: 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Qué lindo fue.

0: Bien, damas y caballeros, estimado Radio Escucha. A través de Latina Radio por la 106.5 Allentown. La 107.1 Reading, Pensilvania. Y la 107.9 Hexington.
1: No lo he podido.
0: Así de esta manera hemos llegado al final de una programación similar. Solo esperando que el programa que hemos llegado a ustedes en el día de hoy haya sido de toda.
1: Fui muy mala.
0: Que la programación que llevamos ustedes haya sido de todo su agrado. Recordándole que nosotros transmitimos por estas frecuencias y localidades. Es para llegar a ustedes allá en sus hogares, como siempre lo hemos querido. Con potencia y claridad. Agradecemos a nuestros patrocinadores por su apoyo, cada siempre nos lo hacen con nosotros. 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Como siempre lo hemos hecho. Gracias por su sintonía. Será pues hasta el próximo domingo que estaré con ustedes, así Dios lo permite. Mañana tempranito, sintonicen el antidepre de la mañana. Macho, macho, Vitico, trompeta, Soto, Quilati, Radamel Hora. Estarán con ustedes aquí a partir de las 6 de la mañana. Esto fue una producción de Quien Les Habla, su locutor y amigo de siempre, Francisco Antonio Acosta Molina, el León de la Frontera. Hasta el próximo domingo.

0: tuve esa clase de hoy.
1: Bastante bien. ¿Llevas mucho tiempo esperándome?
0: Un poco, pero te quiero mucho, mi amor.
1: Sí, pero por favor, apúrate que pueden vernos.
0: Bueno, pero ¿hasta cuándo vamos a seguir ocultando lo nuestro?
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1: Una pregunta, ¿nosotros somos médicos?
2: ¡No!
1: ¿Nosotros somos profesores?
2: ¡No!
1: ¿Nosotros somos jornalistas?
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1: Entonces, ¿qué diablo es lo que nosotros somos?

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Eso, buenas tardes, mi gente. Así comienza sus domingos latinos por Latina FM. La pámpara de los domingos. Desde ahora hasta las 6 de la tarde, música por un tubo y 99 llaves. Recordándoles que mi número en cabina es el 610-285-1870. Y que estamos transmitiendo vía YouTube, Latina FM, Pensilvania. Eso, 610-285-1870.

inmediatamente saludando los ocoeños ausentes de Hessentown, desde el parque de Hessentown reportando sintonía. Todos los choferes de Uber y Lyft en sintonía con Domingos Latinos por Latina FM. Saludos. Ya lo saben, pueden seguirme vía YouTube, Latina FM Pensilvania. Eso.

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610-285-1870 es mi número en cabina, o pueden chequear el Swing por YouTube Latina FM Pensilvania. Estamos en Vibola.

reportando sintonía desde Amber Pechito, Rosalía, desde la calle 20, Doña Dilia, Argentina Polanco, Dania Chana, Mike, Chadili, La Morena, en fin, para todos allá, para Julio César, Don William, mi gente en sintonía desde la calle 20 aquí en Allentown. A nivel de patio, a nivel de piscina y asando una carnita. Saludos. También el ensanche Quisqueya para Rosana de los Santos. La morena bella del ensanche Quisqueya. También para su hija Yameli. Yameli, saludos. Eso.

En breve nos vamos con música por un tubo y 90 llaves. Saludando en el Southside a Doña Langhetti, Erika Elaine, mi gente del Southside. También para los varoneros de La Tioga, saludos, mi gente de Batey Central. Vámonos con salsa, vámonos con esta que dice así.

reportando sintonía a todos los choferes de Uber y Lyft. También para los taxistas de la Mexicana Express en Redding. Eso, mi gente de Redding en sintonía. Mi gente de Ideal Football.

Eso, reportando sintonía desde San Miguel, Mano Guayabo, la mami de San Miguel. También para su nieto Emil y mi gente en San Miguel, Mano Guayabo. Súbelo, Molleta. Mi gente del peje que fuma en Bayona, reportando sintonía. Eso.

Eso, los choferes de Allentown Transportation reportando sintonía. El maestro Ruiz rumbo a la ciudad de New York. Chulín, Lucas, José, Anthony Espinal, Montana, el Tueni, Brando Brando y la mayordoma, la jefa, Kaylee. Eso, súbelo Montana, súbelo Tueni, eso.

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Eso, mi gente, seguimos con la dinámica de Domingos Latinos por Latina FM. La pámpara de los domingos. Eso.

Saludando a toda nuestra gente que está en sintonía, nuestra gente de la calle 20 allá, a nivel de parrillada. Por ahí está Doña Argentina, Doña Dilia, Dania Chana, Jacqueline, Yakira, Yeuris, Don Julio César, William. Saludos para Dania Chana, para Mike, para La Morena, para Chadili y para todas allá en la calle 20, mi gente de la calle 20. Eso. En breve nos vamos con la sección para mayores de 50 años en adelante. Recordar es vivir. Esta le gusta a la mami de San Miguel. También le gusta a Rosana y a Yameli, esta sección. Vámonos con esta que dice así para mi gente romántica.

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1: Seguimos con la pámpara de los domingos. Domingos Latino por Latina FM. Estamos en la sección para mayores de 30 años en adelante. Óyela ahí.

610-285-1870. Estamos en la sección para mayores de 30 años en adelante. Recordar es vivir, eso. Para todas las mujeres que alguna vez hicieron oficio escuchando esta canción, para ustedes, eso.

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2: Eso, esta me acuerda cuando yo no tenía ni un peso y quería ir para la mecedora, para el Oruega del 8 y medio de la Sánchez, para el típico de los Alcarrizos, para la metresa en San Miguel de Mano Guayabo, sin un peso. Óyelo ahí, esta es dedicada para la mami de San Miguel, que le trae buenos recuerdos, y para Rosana de los Santos. Óyela ahí, Yamelí, eso.

Eso, mi gente, vamos a encender la pista. Esta es dedicada para Macho Macho, que estuvo de cumpleaños anoche, mi gente. Germán Dominici, Macho Macho, estuvo de cumpleaños anoche. Encendido, sube la Macho Macho, eso.

Eso, mi gente, 610-285-1870. Vitico Trompeta en cabina, el que se liquidó con todo. Celebrando el cumpleaños de Germán Dominici Macho Macho. Felicidades, maestro. Eso. Y de aquí nos vamos para el patio de VIP Room. Eso, los cubetazos baratos, mi gente. Vámonos para VIP, para el patio.

Eso, 610-285-1870 es mi número en cabina. Estamos transmitiendo en YouTube vía Latina FM Pensilvania en YouTube, mi gente, para que vean la carátula. No solamente que escuchen el CD, sino que vean la carátula. Vitico Trompeta en cabina.

Eso, esta la pidió la señora Langhetti de Batey Central para el mundo. Saludos para su hija Elaine y Erika. A ella le gusta mucho esto de Anthony Santos. Langhetti para ti. Se puede hacer la que la mona mucheguí, muemeo. Eso. Reportando sintonía, mi gente de MEPA Auto Repair, Vladi, Yulisa y el mayordomo Logan. Súbelo, Vladi, eso de MEPA, mi gente.

Eso, saludando a todos los choferes de Allentown Transportation. Saludos para el maestro Ruiz, para Lucas, para el maestro Chulín, para Jesse y todos los pasajeros que vienen con Chulín rumbo de New York para Allentown. Saludos para Jesse, para Chulín y para todos los pasajeros de Allentown Transportation, una división de transporte Espinal. Anthony Montana Espinal a la cabeza. Súbelo, Montana. Súbelo, Tueni. Eso.

Reportando sintonía, mi gente de Ideal Food Basket, en el 733 de la Lancaster Avenue en Reading, Don Eric Espinal, el Jeffrey y todo su personal en sintonía desde Ideal Food Basket, 733 de la Lancaster Avenue en Reading. También para la tacita de la Mexicana Express de Reading, para el 26, para la Conciencia, para Morillo, eso. Para todos los DJs de Reading, para DJ Basito, DJ Majimbe, DJ Caché Pérez, mi primo. Para el Beta, para Junior Betances, para Junior Febles, para el Beta, eso. Comandante Wea Wea, eso.

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Eso, mi gente, seguimos con la dinámica de Domingos Latinos por Latina FM, la pámpara de los domingos. Recordándoles que mi número

para nuestra gente de Reading, que son bachatero y pico, ya ustedes saben. Ahí está. Reiterando los saludos para mi gente allá en Ideal Food Basket, 733 de la Lancaster Avenue en Reading, para Cristiana Monegro, para Don Eric Pinal, para el Jeffrey y para todo el personal de Ideal Food Basket. También los choferes de Allentown Transportation, desde New York a Allentown, el maestro Chulín Fuliado, en una Mercedes-Benz nueva de paquete, 2026, toda en leather. Saludo para Chulín, para Jesse y para todos los pasajeros. Desde aquí, rumbo a New York, el maestro Ruiz con todos sus pasajeros, en una Mercedes-Benz número 2, nueva de paquete, negrecita, toda en leather. Así que el maestro Ruiz va rumbo a New York, y el maestro Lucas, saludo para don Lucas. También allá en las oficinas de Allentown, para la bella Débora, para el Tueni, para Brando Montana, para Kaylee, la mayordoma, la jefa, esa es la jefa. Esa es la que sabe del billete, Kaylee, ahí. Y para Montana, Anthony Espinal, recuerden que Allentown Transportation es sucursal de Transporte Espinal, es lo mismo, los Espinales son todo una sola familia. Con cuarto todito. Yo no conozco ni un Espinal arrancado. Así que ya ustedes saben. Allentown Transportation, la pampa en guagua. 610-285-1870. Desde San Miguel, Mano Guayabo, la mami de San Miguel, su nieto Emil. Para mi compadre Cookie Trompeta, eso, el gorila, allá en San Miguel, Mano Guayabo. También para Manuel Columna. Para Daniel Abreu, para Chiquín Abreu, mis tigres allá en San Miguel, Mano Guayabo. En Los Praditos, en el Peatón 5, para Marino Cuchillo, mi compadre, y Celida Gile, ahí está. El que va a subir para Los Praditos tiene que hablar con mi compadre porque él no coge esa. Así que saludo para Marino Cuchillo y Celida Gile allá en Los Praditos. Pana mío personal, mi compadre y mi comadre, ahí. Eso, en el Ensanche Quisqueya, para Yamelí. Y para Rosana de los Santos, ahí está, en sintonía. Vámonos con bachata, mi gente. Esta swing de bachata es para mi gente allá en la calle 20. Para Doña Dilia, para Argentina Polanco, Julio César y el señor haciéndole trampa a las dos doñitas. El señor William. También para Dania Chana, para Chadili, para la Morena, para la Rubia. Y para Mike, vámonos con bachata, vámonos con esta que dice así, para mi gente allá en la calle 20. Súbelo, Tueni. Para el Coronel Reyes en Hessentown. Para el Jainero, para toda gente, mi gente de Jaina, Villapenca. Para el Cruce, mi gente de Nigua. Oye, la.

Esta bachata le gusta a Manauri de Nova Restaurant, también dedicado para la mamazota. Eso. Para Doña Fifa y para Don Osil. El primer cubetazo me lo van a regalar ellos allá en el patio de VIP Room. Así es que atención, mis tigres. Atención, Radamés.

Aguacate. Cuadramos ya. El primer cubetazo me lo va a regalar Doña Fifa y Don Osiris en el patio de VIP Room esta tarde. O sea que de aquí no vamos para allá. Súbalo, Don Osiris. Súbalo, FIFA. Manauri, dale. Eso.

Eso, para DJ Brian y para el León de la Frontera, mi papá, de Barahona para el mundo. Súbalo, León. Súbalo, DJ Brian, de Latina FM. Eso.

0: trompeta.
1: Eso, ¿quién allá?
0: ¿Sabes? Sandra Castillo.
1: Ay, Sandra Castillo, saluda a tu gente ahí, dale,
0: man. Desde Reading.
1: Ahí. Saluda a tu gente. Ajá.
0: Salúdame ahí a Molina, al León de la Frontera, de parte de Sandra Castillo, aquí en Reading.
1: Ay, sí, ese viejo es de lo mío, sí.
0: Ay, ese viejo es de lo tuyo. Ustedes son toditos son míos. Mira, salúdame ahí a Neuri Soto, aquí en Reading.
1: Ahí. ¿Y a quién más, mami? Dale.
0: Ahí hay un negrito al frente ahí. Mándame el saludo, que él sabe, está ahí, mira, mirándome a mí. Está. Yo no sé cómo es el nombre de él, pero él está bebiéndose su trago ahí con la música ahí.
1: Ahí está.
0: Oye.
1: Ahí. Gracias. 610-285-1870. La gente escuchando a Vitico Trompeta y dándose su traguito, eso. De aquí nos vamos para el patio de Nova, eso.

0: eso.
1: Le pedí perdón.
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0: Reportando sintonía, Junior, el viejo Domínguez y todos sus mecánicos. Para William, Pablo, el que no se pela. Para Josías, para el maestro Billy, súbelo Yuyo. Para su hija Yulisa, Yujicel y doña Francia, súbelo Junior Domínguez, eso.

para la Villamellera, para Ruth la Villamellera en sintonía. Súbelo, Ruth. Eso. Para Cecilia Reyes en Allentown. Súbelo, Molleta. Eso.

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Eso, mi gente, seguimos con la dinámica de Domingos Latinos por Latina FM. La pámpara de los domingos. Saludando mi gente allá en la calle 20 para Argentina Polanco, Doña Dilia, Dania Chana, para Mike, para Julio César, para Don William, para todos los jugadores de domino allá en la calle 20, jugando domino y asando una carnita, eso. 610-285-1870. Y recordándoles que de aquí nos vamos para el patio de VIP Room. Eso, con los cubetazos baratos. Allá nos vemos en VIP Room. Eso. Saludando mi gente allá en Ideal Food Basket, para Don Eric Espinal, para el Jeffrey, para todo el personal. Para el Rubio Chalas y Edwin Chalas, la familia Chalas en sintonía. Para Junior, el viejo Domínguez, para Yulisa, para William, Pablo, el que no se pela, para Billy, para mi gente allá de J&D, el maestro Junior Domínguez, mi gente de Quisqueya, Calgo Express, Fraser Polanco y todo su personal, reportando sintonía. 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Desde Allentown Transportation, una sucursal de transporte Espinal de República Dominicana. Los Espinal, Anthony Espinal Montana, el 20, para Brando Montana. Para Kaylee, la heredera, sí, saludo. Para el maestro Ruiz, para Chulín, para Lucas, para José, sí, José. A las 5 de la mañana, José, en esa Mercedes nuevecita de paquete, el maestro José. 610-285-1870, nos vamos para el Cibao, nos vamos con música típica para nuestra gente de Villarriba, Villa Vázquez, Montecristi, Dajabón, Santiago y todas las zonas aledañas a Santiago. Para todos mis DJs de Redding, saludos. Vámonos con esta que dice así. Vámonos para el Cibao, mi gente.

0: Polanco para ti.
1: Eso, súbelo, Chulín. Eso. Súbelo, Jesse. Eso.

Eso, celebrando el cumpleaños de Germán Dominici Macho Macho, que estuvo de cumpleaños anoche y hoy se sigue la rumba. Súbelo Macho Macho, también para Giovanina, Macho Macho y familia, reportando sintonía. Súbelo Macho Macho, eso. Esta le gusta a Cibaito y Doña Dulce. Súbelo Cibao. Doña Dulce.

0: reportando sintonía Soto Quilate y familia, también para Radamés Lora y familia en sintonía, escuchando a su Kaku.
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0: Para la conciencia y Yadira Marte en Redding. Súbelo, DJ Nieto. Eso, Junior Febles. Junior Betance.
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0: DH. Ardito Swing. Eso.

0: eso? ¿Quién ella? Hello.
1: Primer teniente Chaman, tu amigo de aquí de Redding, de San Cristóbal para el mundo.
0: Ahí, saludo el comando, su gente, dele.
1: Un saludo para Cristina, para Yané, para Cristal, un saludo para Salma, para Francesca, para Chris Mailing y toda la familia.
0: Ahí, saludado. ¿Usted de San Cristóbal?
1: Claro, claro, de la playa de Najayo, donde Marisa.
0: Sí, yo le cogí a Fio a Marisa en los cabarets de allá de Nigua. ¡Ay, ay, ay! ¡Ay, coño! Gracias, coño.

Recordándoles que de aquí nos vamos para VIP Room, mi gente. Para el patio de VIP Room. A darnos un par de cubetazos. VIP Room. 343 de la Hamilton. Allá nos vemos, mi gente. En el patio de VIP Room. Eso.

Eso, mi gente. Con esta nos despedimos. Hasta mañana de 6 a 10. El antidepre de la mañana. Germán Dominici Macho Macho, Soto Quilate, Paul Easy, Radamés Lora, Valentina Félix y Vitico Trompeta. De 6 a 10 el antidepre. Sigan con la buena música de Latina FM, la más grande de Pensilvania. Y que de aquí nos vamos para VIP Room, para el patio. Eso. Bye bye.

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